no hables como uno de ellos. No eres así. Aunque quisiera hacerlo, ¿verdad? Para ellos solo eres un monstruo. Como yo. Te necesitan ahora. Pero cuando no, te van a hacer a un lado. Como a un leproso. Su moral, su código, es mal chiste. Te olvidarán a la primera señal de problemas. Solo son tan buenos como el mundo se los permite. Te lo aseguro, cuando haya dificultades, todas estas personas civilizadas se comerán a sí mismas. Yo no soy un monstruo.